0: el Señor.
1: Gloria a Dios.
0: Para gloria de Él. Camina por el pasillo. Ahora vas a poder. Mira, mira.

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2: Muy buenas noches, Dios le bendiga a toda la audiencia, muchas bendiciones, buenas noches, que el Señor te bendiga grandemente. Te habla y te saluda el Pastor Esteban, en vivo y en directo acá a los estudios de la radio. Muchas bendiciones de parte de Dios para tu vida en esta noche. Estamos aquí en vivo y en directo para compartir una palabra de Dios, una palabra de fe, una palabra de bendición para tu vida. Dios le bendiga a toda la audiencia que nos está escuchando en esta hora de la programación, aquellos que ya se están sumando, aquellos que estaban esperando ya que comience el programa, aquellos que ya están mandando sus mensajes con sus pedidos de oración, con sus saludos, aquellos que nos están escuchando en su casa, en su hogar, que Dios te bendiga. 9:06 p.m, habilitamos el teléfono para que puedas comunicarte, para que puedas hacer tu pedido de oración y estaremos orando al Señor por tu vida, orando al Señor por tu necesidad, pidiendo al Señor la bendición para tu vida. Reitero, 2494-658445 es el número para comunicarte y hacer tu pedido de oración. Vamos a leer algunos mensajes que ya están entrando porque hay una palabra tremenda de parte de Dios en esta noche para tu vida, una palabra para tu corazón, una palabra de bendición. No te muevas del dial porque Dios te quiere hablar en esta noche a través de la palabra. Dios te quiere hablar a tu vida a través de la palabra de Dios. Acá dice un mensaje, primer mensaje que entró, bendiciones, bendiciones. Acá aparece el nombre, Verónica, Dios te bendiga, hermana Verónica, muchas bendiciones. 2494-658445. Otro mensaje dice, paz del Señor, Pastor Esteban, acá te estamos escuchando en familia. Una perla bíblica, alabanzas y bendiciones. Dios te bendiga. Dios te bendiga, hermano querido. Muchas bendiciones para ti, para toda tu familia. Otro mensaje dice, Pastor Esteban, bendiciones para usted y para toda la congregación. Creo que es Marta, creo. Dios te bendiga, Marta, muchas bendiciones. 2494-658445. Vamos a compartir una palabra de Dios, una palabra de fe, una palabra de bendición mientras siguen entrando los mensajes con pedidos de oración, una palabra de bendición de parte del Señor para tu vida en esta noche, porque hay bendición de parte de Dios, hay bendición. Cuando buscamos a Dios, hay bendición. Cuando clamamos a Dios, hay bendición. Cuando recibimos de su palabra, hay bendición también. Y dice la palabra de Dios en el libro de Job, capítulo 23, una palabra especial. Aumente el volumen de tu radio y una palabra especial de parte del Señor para ti en esta noche. Job capítulo 23, la palabra del Señor, versículo 13. Dice, porque si Él determina una cosa, ¿quién lo va a cambiar? Si Él determina una cosa, ¿quién lo va a cambiar? ¿Escuchó? Dice la palabra de Dios, aleluya, aleluya, su alma deseó e hizo, pues Él lo ha determinado en mí, y muchas cosas como esta hay en él. Mira qué linda palabra, ¿no? Si Dios lo determinó, ¿quién lo podrá cambiar? Si Dios lo determinó, si Él lo determinó, lo predeterminó, si Dios ya lo dejó asentado que eso tiene que pasar, ¿quién puede impedir lo que Dios quiere hacer? ¿Quién puede impedir lo que Dios ya dejó como una orden? ¿Quién puede impedir aquello que el Señor dijo, tiene que pasar esto, va a pasar esto? ¿Quién puede frenar lo que Dios quiere hacer en tu vida? ¿Quién puede frenar los planes que Dios tiene contigo? ¿Quién puede frenar los propósitos que Dios tiene para tu vida? ¿Quién puede frenar esa obra maravillosa que Dios tiene para hacer en tu vida? Dice la palabra, si Dios ya lo determinó, eso viene en camino. Si Dios ya lo determinó, Él dijo que va a pasar, eso viene en camino. Alguno pueda decir, pastor, pero hay obstáculos, pero hay adversidad, pero hay cosas negativas, pero hay impedimentos, hay imposibles que están impidiendo que lo bueno se manifieste en mi vida, hay imposibles que están frenando que las cosas buenas vengan para mi vida, hay envidias, hay maldicencias, hay obstáculos. Hay obstáculos que parecen imposibles, hay adversidades, hay dificultades que parecen imposibles de poder pasarlas. Hay adversidades que me superan, pastor. No hay forma, no encuentro forma en que pueda yo avanzar. No encuentro forma en que yo pueda superar este problema. No hay posibilidades, no. Lo que yo veo, lo que a mí me rodea, no veo posibilidad de salir adelante. Bueno, sobre toda tu realidad, sobre todo eso que te rodea, sobre todo lo que estás viendo y palpando, hay una palabra profética, hay una palabra poderosa, hay una palabra sobrenatural, hay una palabra del cielo para tu vida. Y la palabra del cielo es, si Dios lo determinó, ¿quién lo podrá impedir? Si Dios lo determinó, dice la palabra de Dios, si Dios ya lo determinó, ¿quién lo podrá frenar? ¿Quién lo hará cambiar? ¿Quién? ¿Quién podrá hacer cambiar lo que Dios quiere hacer? No hay pronósticos, no hay diagnósticos. No hay nada que pueda frenar el obrar de Dios. No nos cansamos de dar gloria, de dar gracias a Dios por tantos testimonios poderosos que estamos viendo hoy en día de personas que están testificando que Dios se ha glorificado en su vida sobre situaciones imposibles, que Dios se ha glorificado en su familia sobre situaciones imposibles, sobre enfermedades incurables, personas que tenían ya el diagnóstico del cáncer, de la enfermedad incurable, personas que tenían familiares prácticamente con todo ya, todos los exámenes que decían ya le queda poco tiempo de vida. Pero la fe en el Señor, la fe en el poder de Dios, la fe y las oraciones hacen que acontezcan cosas sobrenaturales. La fe y las oraciones hace que se mueva la mano poderosa del Señor. La fe y las oraciones hace que Dios haga cosas sorprendentes, ¿no? Cuando dice la palabra del Señor, con mi voz clamé a Jehová, ¿no? Clamé de lo profundo de mi corazón. Esto quiere decir que es un clamor que sale desde adentro. Una mezcla de clamor con fe, una mezcla de clamor con esperanza, con confianza en Dios, una determinación de decir, Señor, no va a pasar esto, no va a pasar lo negativo, no va a pasar, porque tú eres un Dios sobrenatural, ¿no? Hay testimonios grandes. Por eso cuando nosotros le damos lugar al Señor y decimos, Señor, ahora, ahora obra en mi vida. Señor, ahora obra en este problema. Dios se glorifica. Dios tiene planes poderosos contigo. Dios tiene planes poderosos con tu vida. Por ahí hay gente que está diciendo, pastor, yo primera vez que escucho esta radio, primera vez que escucho este programa, y cómo me dice que Dios tiene planes con mi vida. Sí, antes que tú quizás conozcas al Señor de verdad, Él ya te ha buscado. Antes que tú hayas tenido, que tú tengas un encuentro personal con Él, Dios ya te estaba buscando, te estaba observando, te estaba mirando, te estaba dando libramiento de esas cosas terribles que estabas por pasar, el libramiento de muerte te ha dado el Señor. Y Él dice en su palabra que Él cumplirá su propósito en tu vida. Él cumplirá la obra en tu vida. Él va a hacer ese milagro grande que tú necesitas. Él va a hacer esa obra poderosa que tú necesitas. Por eso en esta hora es momento para decirle, Señor, hoy recibo de esta tu palabra. Dice la palabra del Señor, Él lo ha determinado. ¿Quién lo hará cambiar? ¿Quién lo hará cambiar? Yo estoy hablando y me está haciendo sentir el Señor personas que tienen en su mano papeles diagnósticos. Estoy hablando y me está haciendo sentir el Señor personas que tienen ahí en una carpeta diagnóstico de enfermedad constatada. Me está haciendo sentir el Señor personas que tienen sentencias firmes, negativas. Me está haciendo sentir el Señor en esta hora personas que tienen dinero trabado, que no hay posibilidad de cobrar. Si Dios lo ha determinado, ¿quién podrá impedirlo? Él tiene obras maravillosas para tu vida. Y mire lo que dice la palabra del Señor, gloria a Dios. La palabra del Señor dice aquí, dice, aleluya, su alma deseó e hizo. Quiere decir que en el corazón de Dios, en el corazón del Señor hay un anhelo. En el corazón de Dios hay un anhelo de que tengamos una vida exitosa. En el corazón de Dios hay un anhelo de que tengamos una vida con propósitos, con planes. En el corazón de Dios, ¿no? Desde que Dios ha hecho el hombre, el anhelo del corazón de Dios es que el hombre camine en esta vida con propósitos. ¿Cuántas personas que no encuentran propósitos en su vida? ¿Cuántas personas que no encuentran sentido en su vida? Pero el Señor tiene planes, tiene propósitos. Él te dice en esta noche, yo estoy a la puerta y llamo en la puerta de tu corazón. Si tú abres la puerta de tu corazón, entraré en tu corazón, dice el Señor. Qué palabra tremenda, ¿no? Y la Biblia dice que, bueno, que Job estaba en una situación difícil, en una situación terrible, ¿no? Dice la palabra del Señor, de Jesús, dice el Señor. Qué palabra tremenda, ¿no? Y la Biblia dice que, bueno, que Job estaba en una situación difícil, en una situación terrible, ¿no? Dice la palabra del Señor, de que estaba en un momento.

enfermo, estaba desahuciado, estaba prácticamente perdiendo su vida. Y allí vino esta palabra de parte de Dios. Dios lo determinó. La prueba que estás viviendo se va a transformar en un beneficio para tu vida. La prueba que estás atravesando se va a transformar en un testimonio de la gloria de Dios. La adversidad que estás atravesando se va a transformar en un testimonio del poder de Dios. De tal manera que todos aquellos que te miren, que miren para ti, glorifiquen a Dios y digan: verdaderamente Dios está con él, verdaderamente Dios lo bendijo, verdaderamente Dios lo ayudó, verdaderamente Dios lo sacó adelante, dice la palabra del Señor. Y mientras Job estaba quejándose, angustiado, el Señor le dijo: tengo planes contigo. Aún no es el fin, Job, aún no morirás, aún no es el fin de tus días, sino que viene un tiempo donde te restauraré, viene un tiempo donde te levantaré, viene un tiempo donde haré cosas nuevas en tu vida, viene un tiempo donde te bendeciré como nunca en tu vida. Viene un tiempo donde me conocerás aún más todavía. Y Job, bueno, era un hombre ya grande, pero no conocía a Dios en toda su plenitud. Y a través de esta situación difícil, él pudo conocer a Dios, que Dios cumple sus promesas. Él pudo conocer los planes que Dios tenía con su vida a través de esta adversidad. Yo le hablo en esta hora a mucha gente que está escuchando la radio y que dice: Dios mío, estoy viviendo situación negativa al máximo. Estoy trabado, estoy frenado, estoy anudado, pero te hablo en el nombre del Señor, no es el fin. Esta situación se va a tornar en un testimonio de bendición, porque el Señor va a intervenir sobre ti, Él va a obrar, Él va a dar vuelta a la situación que estás viviendo, Él va a revertir, va a dar la vuelta a la situación, Él va a dar vuelta a esa situación que tú estás viviendo, y vas a empezar a ver que lo bueno de parte de Dios para ti viene del cielo. Lo bueno de parte de Dios para tu vida viene a través de la fe. Lo bueno de parte de Dios para tu vida viene cuando le crees. Cuando le crees, cuando dices: Señor, yo te creo. Señor, a esta altura de la vida, ya, Señor, no puedo volver para atrás. A esta altura de la vida, Señor, he decidido, Señor, esperar en ti con paciencia. He decidido, Señor, aguardar ese momento en el que tú has determinado que me vas a bendecir. He decidido, Señor, aguardar ese momento en que tú vas a actuar sobre mi vida, en que tú te vas a despertar por mí, que tú vas a actuar por mí, que tú te vas a mover por mí, que tú vas a atender mi situación. Esto es como cuando alguien está haciendo una fila, ¿verdad?, para ser atendido. Una fila extensa, una fila grande. Y bueno, en esa fila tiene que esperar que le atiendan. Y mientras tanto pasa el tiempo, y mientras tanto atienden a otra persona, y usted dice: ¿cuándo me va a tocar a mí? Y a medida que pasa el tiempo estás cansado, estás con dolores en las piernas, dolores en tu cuerpo, y la espera se hace larga. Pero llega el momento que te toca el turno. Y cuando llega ese momento que te toca el turno, en ese momento es cuando tu causa llega a ser atendida. Cuando tu causa llega a ser atendida, es ahí donde toma intervención. Y sabe que en esta noche te digo: el Señor

va a tomar intervención en tu vida. El Señor va a tomar intervención en tu familia. El Señor va a tomar intervención en tu economía. El Señor va a tomar intervención en tu salud. Él va a tomar intervención en tu vida financiera. En ese dinero que está frenado y no puedes cobrar. Porque Él tiene planes contigo. Tú pensaste que esto ya no va a avanzar más. Pero el Señor te dice, te estás equivocando. Porque lo que tengo para darte viene del cielo. Lo que tengo para darte viene del cielo, dice el Señor. Y cuando Dios dice, es el momento, es el momento. Dice la palabra que cuando Él determina, cuando Él dice, es la hora, en ese momento, Dios empieza a trabajar. Empieza a trabajar en el buen sentido. Empieza a tomar tu causa, tu situación. Empieza a cambiar las cosas de la noche al día. Porque Dios obra. Y te puedo asegurar que Él tiene planes contigo. Tú no vas a perecer, no te vas a quedar atado ni encajado en esa situación. Tú vas a salir porque Dios te ama y tiene planes contigo. Vas a salir y te vas a levantar. Aquellos hombres y mujeres vencedores, aquellos hombres y mujeres que conquistan bendiciones, son aquellos que tienen en su mano un arma muy fuerte y poderosa, que nunca la sueltan, ni en las buenas ni en las malas, el escudo de la fe. Porque cuando tú tienes el escudo de la fe, tú no te detienes. Cuando tú tienes el escudo de la fe, tú luchas por la bendición. Cuando tú tienes el escudo de la fe, tú eres un guerrero, una guerrera, que no te quedas, que aparecen obstáculos imposibles, barreras. Aparecen cosas negativas y tú sigues luchando. Aparecen adversidades y tú sigues para adelante. Y sigues para adelante y la gente te mira y dice, ¿cómo hace este que no frena, tiene tanta fuerza de voluntad? Claro, la gente no sabe que tú no paras porque tienes una fe en Dios increíble. Los otros paran, los otros desisten. Los otros bajan los brazos ante el obstáculo. Pero tú no paras, tú sigues avanzando. Porque tienes en tu vida el escudo de la fe. Porque sabes que Dios te va a sacar en victoria de este problema. Porque sabes que vas a salir adelante. Y dice la palabra, los planes que tengo son de bendición. Los planes. Planes significan las cosas que Dios va a hacer. Las cosas que Dios va a obrar. Dios va a hacer cosas tremendas. Yo veo en este momento por los ojos de la fe, gente siendo poderosamente bendecida. Yo veo en este momento por los ojos de la fe, personas saliendo adelante. Yo veo en este momento por los ojos de la fe, personas levantándose. Satanás ya estaba celebrando que te ibas a quedar, que ibas a bajar los brazos. Pero por los ojos de la fe, tú te levantas. Porque en tu mano tienes el escudo de la fe. Aleluya, gloria a Dios. Te hablo, vas a salir adelante y te vas a levantar. Y vas a dar testimonio del poder de Dios. Dice la palabra del Señor. Dios así lo ha querido. En el corazón de Dios. En el anhelo de Dios. Es que tú salgas adelante. El anhelo del Señor es que tú salgas adelante. Cada vez que tú luchas por la bendición, vas conquistando terreno. Cada vez que tú luchas por lo bueno, cada vez que tú luchas en el nombre del Señor, con las armas espirituales, tú vas conquistando terreno en tu vida espiritual. Yo quiero animarte a que te metas con todo, a que salgas del sedentarismo.
ese sedentarismo espiritual que te tiene atado y amarrado, ese sedentarismo espiritual que te tiene encadenado, ese sedentarismo espiritual que te hace estar con un conformismo en una situación pésima. Sal adelante. Dale una oportunidad a Dios que se glorifique en tu vida. Dale una oportunidad a Dios que haga un milagro poderoso en tu vida. Dale una oportunidad a Dios que se mueva con poder sobre tu imposible. Permítele al Señor que se glorifique. Haga prueba de fe a través de esta palabra que estoy hablando. A través de esta palabra que estoy declarando, haga prueba de fe y diga: Señor, yo en tu nombre voy a salir adelante. Señor, yo en tu nombre me voy a levantar. Señor, yo en tu nombre, porque mis armaduras no son terrenales, son espirituales. Porque mis herramientas no son las que están en este mundo, son espirituales. Con ellas conquistaré mi bendición. Con ella me levantaré y saldré adelante. Con ella venceré. Con ella seguiré luchando, como viendo al imposible, lo imposible. 9:30 p.m. Dios te bendiga. Están entrando los mensajes. Dios le bendiga a todos los que se están comunicando. Vamos a ver más personas que están llamando, que están mandando mensaje, porque vamos a estar en este momento preparándonos para orar al Señor de aquí a poco. Dice: Dios bendiga, firme escuchando la radio, Normita. Otro mensaje dice: bendiciones, pastor, acá estamos firme con mi esposa, escuchando. Bendición para toda la congregación. Gracias a Dios por su misericordia. Dios te bendiga, hermano Martín. Vamos a ir una linda alabanza. Quiero mandar saludo, si estuvieran escuchando, gloria a Dios, hermano José, hermana María. Hoy hermano José llegó y yo estaba entrando en mi casa y llegó hermano José con una bendición. Le mando un abrazo grande, mi hermano querido. Qué alegría que pudimos conversar, y lo lindo que es poder hablar de las cosas del Señor y de proyectos en la casa de Dios, en la iglesia. Mi hermana María, que Dios le bendiga si estuviera escuchando. Bendiciones para su mamá, bendiciones para Sergio, para sus hijos. Hermana querida, que Dios le bendiga. Gloria a Dios. Hermano José Luis, si estuviera escuchando. Hermana Alicia, vamos José Luis, que hay bendición. Vamos, que hay bendición. Vamos, que Dios tiene planes. 24-94-65-84-45. Aquí otro mensaje que está entrando. Hermana Eva Costa, Dios bendiga. Hola pastor, buenas noches. Estamos escuchando, recibiendo la bendición desde Olavarría. Que Dios te bendiga, hermana Eva. Muchas bendiciones. A través de internet, escuchando allí la bendición, la palabra de Dios, allí en Olavarría. Muchas, muchas bendiciones. Hermano Leo, que Dios bendiga grandemente a los chicos. Que el Señor le bendiga. Gloria a Dios. 24-94-65-84-45. Nos preparamos para lo que vamos a vivir mañana viernes y el domingo, dos reuniones sumamente poderosas en nuestro templo central. Vamos a una linda alabanza mientras siguen entrando más mensajes, más saludos y más pedidos de oraciones.

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2: Pastor Matías, acá una señora que llegó en esta noche con aparatos ortopédicos. Necesitaba andar, desplazarse en esos aparatos, pero ella nos llama y nos dice, hoy en el transcurso de la reunión, acá está el aparato, levanta hermanos obreros, para mostrar, esta señora dice, en el transcurso de la alabanza, Dios ya me sanó.
3: Tú eres todo poderoso.
2: ¿Cómo? ¿Te dolía la planta de los pies?
3: Sí, y yo llevaba 2 años caminando con ese aparato. Pero quiero caminar sola como antes. No podía.
2: ¿Y ahora?
3: Tenía equilibrio.
2: ¿Qué pasó?

0: El Señor lo
1: hizo. Gloria a Dios.
0: Para gloria de Él. Camina por el pasillo. Ahora vas a poder.

Impactante el poder de Dios, lo que Dios está haciendo en cada una de las reuniones aquí en la ciudad de Tandil, en las reuniones de poder, en las campañas de poder, como este testimonio que estamos escuchando. Esto no aconteció en otra ciudad, esto aconteció acá en la ciudad de Tandil. Hace unos días atrás llegó una persona por primera vez a la iglesia con aparatos ortopédicos, los necesitaba para poder caminar. Durante 2 años necesitaba esos aparatos para poder moverse, para poder andar, pero en el momento de la reunión, fíjese usted lo que es el obrar de Dios, el obrar del poder de Dios, de la presencia de Dios. En el momento de la reunión, en que estaban las oraciones fuertes de fe, que estaban las adoraciones a Dios, donde uno canta y adora a Dios de lo profundo del corazón, ya se estaba manifestando la unción de Dios. Esta persona fue tocada y fue sanada por el poder de Dios y dejó todo el aparato y hoy en día anda caminando normal por el poder de Dios. ¡Qué tremendo lo que Dios está haciendo! Y esto es lo que el Señor está haciendo y lo que Dios va a hacer. Lo que el Señor va a hacer, nos estamos preparando para mañana viernes una reunión muy fuerte, nuevo horario, horario de invierno, ya estamos en horario de invierno en las reuniones. Este próximo viernes mañana, 6 de la tarde, la reunión comienza a las 6 de la tarde y termina a las 8 de la noche. Termina a las 8 de la noche, yo a veces quedo aconsejando, ministrando, orando por gente. El domingo me quedé hasta pasada las 9:30, cuando nos fuimos con mi esposa de la iglesia ya eran como 9:35 me parece. 9:35, imagínese usted casi 1:20 atendiendo, aconsejando gente que necesitaba un consejo, que quería ser escuchada, que necesitaba una palabra. Y a veces lo importante que es de escuchar y dar una palabra. Hay gente que queda esperando para hablar con el pastor, porque la gente espera una palabra, ¿no? Y el Señor es el que da la palabra. En ese momento uno se entrega al Espíritu Santo y le pide: Señor, dame la palabra que esta persona necesita. Y a medida que uno está escuchando, el Señor empieza a soltar palabras y la gente es bendecida tremendamente. Así que bueno, este día viernes la reunión termina a las 8, pero siempre quedamos atendiendo a la gente. Mañana va a ser a las 6 de la tarde la reunión, una reunión fuerte de ministración total, de liberación total. Ya hoy temprano estaba en la iglesia orando, adorando a Dios y ya podía sentir que se está preparando una unción muy fuerte. Se está preparando. ¿Vio cuando un lugar se llena de humo? Bueno, la iglesia se llenó de una nube de humo celestial. Ya vemos que esa nube celestial se está haciendo fuerte en el templo y mañana va a ser una presencia de Dios fuerte, porque ya se siente, ya está esa unción en el templo. Mañana, en un día de liberación total, domingo, avivamiento, 6 de la tarde, Peirel 1346. Vamos a leer algunos mensajes más, porque ya nos preparamos enseguidita para estar orando y clamando al Señor. Dice un mensaje acá: hola, Pastor Esteban, lo estamos escuchando. Gracias por sus bendiciones. También a su señora Julia por esta semana. Fue muy gratificante, gracias a Dios. Qué alegría, hermana querida, hermana Alicia. Me da mucha alegría de leer tu mensaje, mi hermana. Me da mucha alegría de leer
que la buena mano del Señor está obrando sobre ti. Qué lindo. Cuando Dios obra, cuando la mano del Señor se mueve, cuando le pedimos al Señor la intervención divina. Así que Dios te bendiga, mi hermana querida. Muchas bendiciones y mañana viernes les esperamos, ¿eh? Hermana Alicia, allí con ese rebaño que el Señor te ha dado para bendecir. Hermana Alicia llega con sus hermanas. Hay una de su hermana que se llama Aide, me parece, Huelda o Aide. Y cada vez que llega esta hermana, esta señora, el Espíritu Santo me llena de palabras para ella, porque Dios la ama y tiene muchas bendiciones para las vidas, ¿no? Y cuando una persona llega, a veces por primera vez, es impresionante cómo la gente recibe, ¿no? Recibe, llegan por primera vez y recibe. Mañana viernes nos preparamos para una reunión muy poderosa en nuestro templo central. Pastor, yo nunca he ido a la iglesia, quiero llegar. Te esperamos, serás más que bienvenido. Mañana a partir de las 6 de la tarde, te esperamos en Peirel 1346. Viernes 6 de la tarde va a ser tremendo. Tengo una palabra especial de Dios para tu vida. Mira lo que dice la palabra de Dios. Si tienes Biblia para compartir la lectura conmigo, si no escucha esta palabra, libro de Salmo capítulo 30, capítulo 27, versículo 10. Versículo, gloria a Dios, aleluya. 27:3. Aunque un ejército acampe contra mí, no temerá mi corazón. Gloria. Aunque un ejército acampe contra mí. Vaya, imagínese usted un ejército, ¿no? Bueno, el ejército de aquel tiempo era caballos, carros, arqueros, gente con lanzas, con espadas, guerreros, y aunque un ejército acampe contra mí. No sé, hoy en día los ejércitos están con bombas nucleares, bombas atómicas, terrible. Pero la palabra de Dios es tremenda, ¿no? Porque dice, aunque un ejército, y esto lo llevamos al campo espiritual, aunque se levanten, aunque se levanten, como decían por allá en el sur, la gente chilena, por todos los huines, por todas las esquinas, por más que se levanten los espíritus inmundos, los demonios, por más que se levante Satanás, por más que se levanten los obstáculos, por más que se levante lo que se levante, dice la palabra del Señor, aleluya, mi corazón estará tranquilo. Mi corazón estará confiado. No temerá mi corazón. ¿Qué es lo que domina nuestra vida? ¿Qué es lo que nos puede quitar la paz o nos puede dar el gozo y la alegría? Lo que hay en nuestro corazón. Cuando nuestro corazón está animado, nuestro corazón está esperanzado, está tranquilo, bueno, estamos confiados, estamos tranquilos. Ahora, cuando el corazón está afligido, la persona está ansiosa. Cuando el corazón está mal, la persona está con ansiedad, está con nervios, está con desesperación, está con preocupación. Pero cuando el corazón está bien, el corazón está con paz y con tranquilidad, nada de lo que se levante nos va a atormentar. ¿Sabe por qué? Porque hay una confianza y una paz que solamente la da Dios. Esa paz es la seguridad. Te está diciendo el Señor, yo te voy a ayudar, vas a salir adelante, no temas. Yo te voy a ayudar, dice el Señor, ¿no? Y bueno, aunque se levante un ejército contra mí, no temerá mi corazón. Aunque contra mí se levante guerra, yo estaré confiado. Y a veces nos toca vivir situaciones que preferiríamos no vivir, ¿verdad?
A veces nos pasa de atravesar situaciones que preferimos no, hubiera preferido no atravesar esto, hubiera preferido no pasar por esto. Pero bueno, se levantó, Satanás te declaró la guerra, usando a alguien, usando gente, usando personas. Estás en medio de una batalla, en medio de una guerra, pero aunque estés en medio de la guerra, tú vas a estar confiado. ¿Confiado en qué? Confiado que Dios va a tomar el control. Confiado que todo se va a solucionar. Confiado que de esa guerra, de esa batalla vas a salir en victoria. Confiado de que tu vida va a andar bien, vas a tener paz, vas a salir adelante. Aunque se levante en guerra, aunque Satanás con sus demonitos te quieran destruir, aunque el brujo te quiera estar destruyendo, aunque el curandero te esté haciendo un trabajo, yo estaré confiado. Confiado que el más poderoso está conmigo. Confiado que el Señor me va a sacar adelante. Y mire lo que dice la palabra de Dios, porque ya nos preparamos para orar, Versículo 13, perdón, gloria a Dios. Versículo 4. Una cosa he demandado a Jehová y esta buscaré. Demandé, le pedí a Dios. ¿Cuántas personas que le han pedido al Señor, no? Algunos porque estaban en una crisis le pidieron un milagro, una sanidad. ¿Qué fue lo que le pidió? No solamente le pidió, le demandó. Bueno, cuando hablamos de la palabra demanda, es como decir, le hice un juicio, una demanda judicial, una demanda legal. Le demandé a Dios algo. ¿Qué es lo que le demandaste al Señor? ¿Qué es lo que le demandó a Dios esta persona? Le demandé a Dios que esté yo en la casa de Jehová todos los días de mi vida. Estar en la casa de Dios. Cuando nosotros decimos estar en la casa de Dios, es estar en el mejor lugar. No lo que piensa nuestra mente, no lo que piensa la mente del hombre que aún todavía no conoció a Dios. Cuando decimos estar en la casa de Dios, es estar en el mejor lugar. Estar en la casa de Dios es estar en el lugar donde se manifiesta su poder, donde ocurren milagros, donde somos sanados, donde somos liberados. Estar en la casa de Dios es estar en el lugar donde acontecen cosas sobrenaturales. Estar en la casa de Dios es estar en el lugar donde mi vida va a cambiar, pero no solamente para ser bendecido. Porque dice la palabra de Dios, ¿para qué estar en la casa de Dios todos los días de mi vida? Para contemplar la hermosura de Jehová y para inquirir en su santo templo. La grandeza, la maravilla, querido oyente, la gloria, lo sobrenatural, lo maravilloso, lo indescriptible, lo glorioso, lo hermoso, lo precioso que es estar en la casa de Dios, en el templo. Lo maravilloso y sin igual que hay gente que no tiene ni idea de lo que es estar en la casa de Dios. No es como ir a un salón de fiesta, no es como ir a una misa, no. No es como ir a una reunión aburrida, es estar en el lugar donde está la presencia de Dios. Está en el lugar donde el solo

0: escucharme! ¡Hay alguien aquí con vida! ¡Hola!
1: Bueno, se van todos al arma.
2: No pasó. De traer tu boca hasta mis labios.
1: ¡Dice viva vos!
3: Hola Seba, buen día querido, ¿cómo estás?
1: ¿Qué haces, Marce?
3: Todo bien, acá tomando unos mates, escuchándote, haciéndote la compañía. Así que bueno, si después al mediodía me querés pasar un temita de folclore, si usted quiere, chango, me pasás un tema de folclore, hermano. Hermano, ¿qué va a hacer, Sebita? Bueno, todo bien, todo bien, tranquilo, Marce. ¿Cómo está tu papá? ¿Cómo anda? Esperemos que ande todo bien. Así que bueno, Sebita, te mando un abrazo enorme, enorme, y que Dios te bendiga mucho. Y bueno, pasame un folclorazo al mediodía. Te mando un abrazo enorme, excelente viernes. Y bueno, mañana estamos en comunicación, Sebita. Un abrazo, amigo.
1: Dale, Marce, querido, si Dios quiere, obviamente vamos a estar en comunicación como siempre. Vamos seguido a saber qué me dice el amigo Tocayo, acá el amigo Seba del Campo.
4: ¿Qué haces, Sebita? Buen día. ¿Cómo andás? ¿Todo bien?
1: Todo bárbaro.
4: Pero viste qué grande que somos. Boca es lo más grande que hay. Pierde Boca y hablan todo de Boca. El hincha de River, el hincha de Racing, el de Independiente, el de San Lorenzo. Están todos pendientes de Boca. Ah, somos lo más grande. De lo más grande. Ahora pierde otro equipo, ni pelota. Ahora van a estar toda una semana porque Boca quedó eliminado.
1: No, olvídate.
4: Somos lo más grande. Pásame un cuarteto de cachumba, gracias.
1: Dale, Sebita, estamos buscando un cuarteto de cachumba, entonces para vos, obviamente.
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1: Y se dice. Anotamos cachumba, entonces para el amigo Seba.
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1: va a ser. Vamos a seguir. Te lo...
5: buen día, Seba.
1: Buen día. ¿Qué haces, paisano?
5: Sí, decirle que se vaya a dormir, que vaya a dormir. A lavar los platos, la Grey.
1: La señora del gordo,
6: Hola, amigo, buen día.
1: Hola, Lali, buenos días. ¿Cómo vamos?
6: Y sí, amigo, se gana y se pierde.
1: Obviamente.
6: Pero siempre se lo aguanta a Boca, siempre.
1: Obvio.
6: Hay que esperar, nada más. Que bien. Y se tiene que ir Riquelme. Esa es la manzana podrida. Y alguno más también. Un tema de los moros, cualquier amigo, te mando un abrazo.
1: Dale, Ali, te lo tomo algo de los moros para vos también.
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1: Noche de sábado, estamos nada más ahorita, nada más. A tan solo un día.
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1: De lo que nos vamos a estar preparando, no, para cómo se está redif.

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2: Ahí está la invitación, ya está realizando, sobre cómo se está disfrutando. ¡Noche de examen terrible! 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Tempranito, chicos, ¿eh? Abrimos la... Miren que no les avisamos. Tempranito, abrimos la...
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Arrancamos con música, chicos. Suena así de esta manera. La voz de la diosa. Yo perdoné tantas veces. Mónica Cruz.

voz de la mujer Quevedo, qué agonía. Para Sonia, que lo estamos solicitando. Dalila, te perdoné tantas veces. Mónica Cruz, como la flor. Seguimos compartiendo pedidos. Me lo estaba pidiendo el Cita, me lo estaba pidiendo. La voz del guatemalteco Ricardo Arjona.

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La música solicitada, estamos compartiendo la mañana en la radio y estamos con la voz de Carlos Varela, una palabra, Ricardo Arjona, minutos, lo teníamos de escuchar en la mañana en la radio, exactamente ya 28 minutitos pasaron de la hora 10, así seguimos a través de la popular, a través de la 94.7 del dial, hasta las 13 horas te hacemos la compañía, somos Ritmo Explosivo en la mañana de la radio, dale.

0: Vamos, sí.
1: Hola, buen día.
0: ¿Cómo se...
1: Bien, tengo que tomar una mate porque he terminado todo ya.
0: Vamos.
1: Estamos ya libre.
0: Vamos,
1: ahora tengo empleado, así que ahora tengo un empleo nuevo.
0: Qué grande.
1: No hago casi nada de nada, manejo nomás.
0: Vamos,
1: hago de chofer.
0: Está bien.
1: Ahora tengo que ser un chofer nada más. Después no aprendo más nada. Tengo una que maneja, pero no maneja bien, entonces no le tengo confianza.
0: Ah. Me imagino.
1: Está recién agarrando la manija del volante. No, hay que tener cuidado porque te chocan por ahí.
0: Me imagino.
1: Bueno, pasame algo de los moros, si tenés, de los linces.
0: Dale.
1: Pasame vos. Estrellita mía. Y esa de Pancho. Bueno, saludos para Tercita, para Rodo, para el tío, para tu viejo, para todos, dale saludo.
0: Gracias, paisa.
1: Dale a todos saludos. Un abrazo, hermano, que sigas bien.
0: Abrazo gigante para vos, paisa querido. Te notamos la música de Pancho, te notamos la música Estrellita mía.

0: Anotamos el pedido para vos, Paisa. Me alegro que andes bien, amigo, ¿eh? Me alegro que andes bien. No se agradece, Sonia, por el tema, por acá nos pasa. No te enojes, Seba, te pedí un tema, dice de rock. Uno, dice, uno, ¿no entendés? Ja, ja, ja, ja. Saludos a tu amigo Paulín, dice por acá. Saludos para Jesús, saludos para Jesús. Buen día, amigo, dice Josécito Melián por acá. Buen día, José, querido.
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0: Se puede venir todo, todo, que no quede ni uno. Pero todos se pueden ir, Están todo el día con la pelota bajo la suela, muchachos. Todos los días con la pelota bajo la suela. Ganan millones de euros, ganan, hijos de... Millones de euros ganan. Tienen los mejores médicos, las mejores caritas. Chao, Paulín, hasta mañana. Vamos con música, seguimos compartiendo para mí lo que me estaba pidiendo Marta a través de los mensajitos de WhatsApp. La música del Negro Videla, Vallenato Triste. Y ahí Peche Mendi, Gallos.

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0: Ahí para el amigo Jesús, ahí para el en la mañana de la radio.
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Y obviamente que también estaba solicitado. Estaba solicitado por amigo Andresito del Remixero, en realidad, el tema. Y bueno, ahí estamos compartiendo pedido. También se lo dedicamos ahí para las personas mencionadas.

0: Así que volvemos, fíjate que tengo que con... Y Luke Ral, vamos a hacer ese videito. Y se viene Sebastián, movimito, movimito.
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0: Para seguir con la música solicitada en la mañana de la radio, lo que suena así de esta manera, dale.

0: Ayda. Lucra, tema no tenemos que escuchar. Junta Bizarrap. Como si no pegue la mañana en la popular.
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2: Gracias, Evita. Ves que tu único inconveniente es ser hincha Boca, loco, pero después es un buen tipo, chabón. Y Román debe estar cobrando la coima que ganó ayer, mientras ustedes están llorando.
0: Seguro.
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0: 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Vamos a seguir la mañana. ¿Qué me dice mi amigo
3: Frank? Hola, Evita, buen día.
0: ¿Qué haces, Frank, querido?
3: Vos sabés que te quería comentar, terminé el secundario.
0: Sí.
3: Y voy, quiero seguir estudiando, voy a ver a qué universidad voy. Y no Bravo. Sé, me aconsejaron la Católica, ¿puede ser?
0: Puede ser, sí.
3: Bueno, después cualquier cosa vos me decías dónde puedo ir. Te mando un abrazo, Seba, querido, sabés que te quiero mucho. Lo tienen que echar a Riquelme, a Úbeda y a todos, hermano. Así arrancan de nuevo. Te mando un abrazo. Y nos estamos viendo, chau.
0: Independiente. Ah. Yo voy a recomendar a la Católica, vos, Francis.
1: Porque dicen las
0: que. Tengo una Católica para activar, sí, muy bien. La Católica te voy a ofrecer a vos.
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0: ¿Dónde andará Juan?
4: Si no, en Córdoba hay una universidad muy linda. Ahora, porque por ahí va y te rompen el.
0: No. Este. ¿Qué dice? ¿Qué dice, Pablín? Pablín tiene una calentura, tiene mi amigo Pablín. Tiene una bronca, mi amigo Pablín. Yo creo que anoche quiso agarrar el televisor, lo quiso agarrar con una masa, lo quiso agarrar.

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0: Te invito a estar solicitado por Alfredo de Calle Saavedra. Ahí con permiso de Alfredo se lo dedica también para mi viejo. Te invita Daniel Altamirano con este clásico, Dios a la una.

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2: ¿Qué te parece, amor? Soy hincha de Boca. A ver, escuchen esto. El hincha de Boca es hincha de Boca, pierda Boca, gane Boca. El que es hincha de Boca o de otro equipo es hincha. Así gane o pierda el equipo. Si no hubiéramos ganado nosotros, ¿qué pasaba? ¡Ja! Amábamos todo. Y ahora, porque perdió, no lo queremos a Riquelme, no lo queremos a todos. Seamos buenos perdedores, muchachos, por favor, se los pido. ¿Sabés las veces que vi ganar a Boca en la Copa Libertadores? Yo, más fanático de Boca que yo, no creo que haya. Ahora no, ya, cachero ya. Así que guarda, señores. En la buena y en la mala, que tenemos que ser hincha Boca. Ahora criticamos, pero bien que cuando Riquelme agarraba la pelota y la besaba en los tiros libres y hacía el gol, ¡oh! Éramos unos capos. ¡Cuidadito, eh!
1: Sacándote la ropa, llegas a... Coincido en algunas cosas con vos, Tachu. No coincido con lo que acabaste de decir último. No coincido con vos en lo último que dijiste. Obviamente, respetable, obviamente. Porque una cosa es haber sido jugador y otra cosa es ser dirigente. Son dos cosas diferentes. Que cantamos los goles, sí, obviamente, todos cantamos los goles. Pero una cosa es ser dirigente de un club y una cosa es ser jugador. Son dos cosas diferentes. Dice, es privado, dice la señora que es una chanta, me dice, ¿por qué señora? ¿Qué señora, Tere y chanta? No sé qué señora me hablas, Tere.
3: Buen día, Seba.
1: Buen día, amigo.
3: Un tema de Leo Mattioli. Se dedico para mi hermano Carlito y la Grey.
1: Ahí está, para Carlito y Grace, entonces. Ahora sí, buen día.
3: Buen día, se va.
1: Buen día, amigo.
3: Un tema de Leo Mattioli. Se dedico para mi hermano Carlito y la Grey.
1: Ahí está, para Carlito y Grace, entonces. Ahora sí, buen día. Pasé una milonga ayer, me dice el Bauti. ¡Vamos, Bauti!

0: Che, qué golazo en serio de los chilenos, hablando en serio, qué golazo, hermano, La verdad, qué golazo, hermano. La verdad que hay que sacar ese sombrero, el golazo que hizo este muchacho. Golazo terrible,
1: Hola, hola.
0: ¿Cómo le va, Clau? ¿Qué dice? ¿Qué cuenta?
1: ¿Cómo va? Bueno, acá estamos con un otro día de miércoles. Y eso que es viernes. Pero bueno, nada, no pasa nada. Contra el tiempo no se puede, se va.
0: No.
1: Bueno, no me pasas el temita.
0: No, Brisol igual,
1: ¿eh? No. Bueno, no voy a nombrar a nadie. No, no me pasas el temita a que no. Bueno, no voy a nombrar a nadie. Porque después no, porque a mí me nombraste primero, a mi último, a mi cuarto. ¿Viste cómo son? Así que para todos los que me conocen, dale, Sebas, abrazote.
0: No me voy a decir que el rock and rollito se puso celoso por lo nombrás último o primero. Ya me imagino, mira.
2: Che, Carlito, el freitero, ¿puede llevar animales también? Porque tengo un viaje para él. Necesito que vaya ahí a Casa Amarilla y cargue 22 perros y se los lleve al aeroparque, así se toman a un avión y se van a la reputa.
1: Buenas.
0: Mirá cómo está la fan,
3: Escuchaste, Seba. ¿Escuchaste? Lo que te dijo el Tacho. ¿Entendés? Vos tenés que ser hincha siempre, cuando pierdes y cuando ganas.
4: No, somos malos perdedores. Cuando perdemos criticamos a todos. Cuando gana Boca no, lo olvidamos Riquelme. No es casualidad, lo olvidamos Riquelme cuando gana Boca. Cuando pierde lo acordamos todos los parientes.
0: De todos los parientes.
4: Disculpame, ¿no? Se me escapó.
0: De todos los parientes. Se puede ir Riquelme y todos los parientes de Riquelme y el chanchi Riquelme y la mamá de Riquelme y el papá, que no sé si lo tiene vivo o no, pero que se pueden ir todos bien. Pero bien allá donde no le da el sol, Tachu. Ya sé que vos sos riquelmista, pero son unos muertos, empezando por Riquelme y terminando por Paredes. Ya sé que vos sos riquelmista. Ya sé que sos riquelmista. Pero se pueden ir todo, todo. Desde el papá de Riquelme, a la mamá de Riquelme, a los hermanitos de Riquelme, hasta el último. Son una vergüenza, Tachu. Son una vergüenza. La peor.
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0: La peor.
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0: La peor gestión en la historia de Boca. La peor gestión en la historia de Boca. Es una vergüenza, un equipo sin alma. Un equipo que gana millones de dólares, que gana en euros. Un equipo que están todos los días con la pelota. Son profesionales, cobran por sponsor, cobran por partido, cobran por una copa. No tienen alma, son unos muertos. Son unos pechos fríos, hay que decir la verdad, son unos muertos. Caso cerrado, no se habla más de fútbol. Hasta mañana.
6: Es verdad lo que sí se va, amigo. Una cosa es ser jugador, otra ser dirigente. Pues la verdad que desde que entró él, no hemos ganado nada, así que ya se tiene que ir.
0: Cambiando tema, se casó mi amigo Lama, se casó mi amigo Lama, me manda un mensajito acá justo, a ver qué le dice, felicidad, amigo. Me manda foto el tipo. Qué nivel el tipo.
7: Hola, Cevita, ¿qué te pasa?
0: ¿Qué haces, hermano?
7: Ay, Dios, Federico, ¿qué te pasó? Pará un poquito, que estás reagitado igual que yo. No sé. ¿Qué pasó? ¿Qué hiciste, Tachero? Tachero, ¿qué hiciste?
0: ¡Tacho!
7: No.
0: El Tacho, estás enojado, el Tacho.
7: Pará, Cevita, pará.
0: El Ama sabe de sufrimiento porque ahora se casó y es hincha Racing, así que mirá si no sabe de sufrimiento, mi amigo, el Ama que se casó, acaba de dar el sí, el Ama.
7: Gracias, Cevita, gracias, sí.
0: ¡Felicidades, Ama, querido! Se casó el Ama, muchacho, se casó el Ama. Vamos, Ama, felicidades para vos y tu señora, entonces. Acaba de dar el sí el Ama. ¡Toma mate, vos! El Ama se casó, muchacho. Falta el del país.

0: Ya estamos todos, Paisa, hablate un poco. ¿Cuándo el casamiento tuyo? Vos te hiciste la rabona y...
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0: Y nunca dijiste más nada, Paisa, ¿Qué pasó con tu casamiento, Paisa?
2: ¡Eva! ¡Hey! ¡Dime las canciones! Es una broma que habría hecho.
0: ¡Ah!
2: ¡Dime que la música que quiero que pongas!
0: ¡Ah! Era una broma, mentira, casi broma.
3: ¿Cómo está, querido? ¿Todo bien? Bueno, más que se están dando cuenta los bosteros en los
0: La jeta,
3: Que se dediquen a otra cosa. Y que venga Palermo.
0: ¿Qué, Palermo?
3: El mejor, ese la cabeceaba de pegado con que quebrado. Pero es muy...
0: Es verdad.
3: Director, técnico
0: es. Es verdad, es verdad.
3: Pero el otro que se muevan todo, que muevan todo. Y aguante arriba.
0: Ah, aguante River, mirá vos.
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0: Buen día desde que Riquelme, dirigente, Boca es Boquita, dice que vuelva Macri, Bianchi, así volvemos a hacer Club Atlético Boca Juniors, el Dani.
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0: Ahora critican, se llama bien bendigo el club, el Juanchi, el Lama iba así. Era el Juanchi. Juanchi, querido, acá vos sos hincha de River, no me había acordado. Vos hincha de River.
5: Ah, Seba, pero no te calenté así, loquito. Pará un poco, te va a hacer mal. Te va a poner como rocanrolito, pará. Por favor, no te metas con Boca, porque
0: No, me llamé por teléfono, tele que me cortó los audios, mujer de Dios. A ver, pará que me cortó el mensaje del Tachu. Pará que te cortó la Teresita de Cuba, Tachu.
5: Corralón, no te metas con Boca, ¿eh? ¿Por qué no te hace otra cosa, tío, el Corralón? ¡No te metas con Boca, tío!
0: ¡Tío!
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0: ¡Que vamos a caer el Corralón, tío!
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2: ¡Ah, que me equivoqué!
0: ¡Pero qué hace! ¡Pero qué hace, Tere! ¡Mete el dedo donde no lo debe!
6: ¡Fuera! ¡Fuera!
0: ¡Sabes malo, Nico, Salen todos los hinchas de Boca. Salen todos los hinchas de Boca y ahí está Don Ramón contra la chilindrina diciéndole fuera.
7: ¿Qué hace, Sebastián? ¿Cómo está?
0: ¿Cómo anda, Román, hijo de puta? ¿Cómo anda, Román?
7: No se dio el resultado que esperábamos. Seguramente el hincha no está feliz.
0: Y no. Lo quieren comer crudo, Román.
7: Mandarle un saludo, que recién vinieron algunos a la puerta de casa. Seguramente estaban muy eufóricos y dándome todo su apoyo, seguro. Si no alcancé a escuchar bien, pero también se acordaron de mi madre, así que mandarle un gran saludo. Y también de mi abuela, creo, pero bueno.
0: De todo. Del Chanchi también.
7: Tenemos que seguir adelante. Vamos a seguir trayendo refuerzos como siempre. Y
0: al divino botón.
7: Seguramente los muchachos de la próxima vez lo van a hacer de maravilla. Sí. Estoy tomando mate. Ayer me gritaron donar los órganos muertos, así que no sé. Seguramente los hinchas no estarán contentos, pero siempre me brindan su apoyo y sé que me quieren mucho, ¿no? Como vos, Sebastián, que siempre me brindaste tu apoyo y...
0: Obviamente, Román, sí.
7: Siempre lo expresás, ¿no?
0: Abrazo grande para Román. No solamente yo me estoy acordando de ustedes, Román, sino todo a nivel...
4: Pero verás que todo
0: es... A nivel país, todo el mundo se está acordando de ustedes, Román. Ah, bueno, hasta Melián también me carga. Melián, ¿cuándo jugaste un... Melián, vos no podés cargar a nadie, Melián. Me manda una botella de 7-Up. Vos no podés cargar a nadie, Melián.
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0: Porque te quiero mucho.
2: Buen día, Sebita.
0: ¿Cómo le va? ¿Qué dice?
2: ¿Cómo está, Sebita?
0: Felicidades, señora.
2: Recién llegamos del civil.
0: Qué varo.
2: Ya está, nos casamos. Ahora soy señora de...
0: Mirá. Se casó Lama, mirá el anillo de oro de mi amigo Lama. Qué varo, qué anillito de oro tiene mi amigo Lama. Vamos, ¿es anillo de oro o quirúrgico eso, mamá? Perdón la pregunta que te haga, amita.
3: Pero es verdadero el mío, ¿no? A ver si hay pruebas reveladoras así como la mía,
0: ¿eh? ¡Vamos!
3: ¡Guay! Sí, acá recién llegamos. Si llegás, pasame un buen temita, Cevita, ahí, algo bien campero, pum, para arriba, hermano. Ahí.
0: ¡Qué grande el ama! Acaba de dar el sí el ama, señores. Hay que ser muy felices, entonces, amigos. Hay que ser muy felices. Acaba de dar el sí el ama. Se ha casado ahí con doña Victoria de Lama. ¡Qué bárbaro! Se va el tío del Coronón que tome vino, Ubita. Dice, así habla mejor. ¡Ja, ja, ja, ja! Dice el amigo Juancito el pintor. Tenés razón, Juancito, ¿eh?
3: Tranquilo, no te hagas el otro. Tranquilo. Mirá que vos sabés muy bien cómo es esto.
0: Tachero. Mirá
3: que... Para el árbol se llevó el travesaño a la casa.
0: Tomá.
3: También Tapia ese también tiene que mover, tachero. Un día de esto te voy a pedir Remy para conocer a la chique.
0: Mirá, para conocer a la chique, dice.
1: Melian, la última vez que levantaste una copa vos estaba Alfonsín. Melian, anda a dormir, dejate joder, anda a dormir.
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2: Callate, Riquelme, callate, callate, tené dignidad y andate, hermano.
0: Hasta con Riquelme se está en el grande, muchacho. Mirá, Carlito, está trabajando primero, Carlito. ¿Qué está haciendo, Carlito? Está por limpiar un terreno, me parece, Carlito, acá,
8: Me quieres llevar. ¿Sabes cómo le dice la boca?
0: No.
8: Hielo grandote. Porque no entra ninguna copa.
0: Toma. Es grande el Carlito. También me queda, me caigo y me levanto.
2: Es de oro las.
0: ¡Vamos! ¡Qué grande la victoria!
2: ¿Cómo, señora de Lama? No, señora de Oscares hoy.
0: Ah, de Oscares. Ah, perdón, de Oscares.
2: Oscares hoy ahora, de Oscares.
0: Mirá vos, doña María Victoria Arias de Oscari. Toma mate vos. Cachu, se cae del ángulo por si no sabía,
2: Cero. ¿Cuánto hace que te pedí las dos canciones y no me las pasas ni la leíste, Seba?
0: ¿Cómo que no? Si la leí, ¿cómo que no? Tere.
5: No, a lo de la chica no te llevo, no. Yo no quiero que me caguen a palo, tío, pará. Le ¿cómo que se dice? Le arrugaste a la Wanda y ahora quería lo de la chiqui.
0: La Wanda.
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0: Le arrugaste a la Wanda y se le arrugó la Wanda, me estás jodiendo.
3: Sí, yo no opino porque no quiero que me jodan con Racing, así que bueno.
0: Con
3: tranqui nomás. Así que bueno.
0: ¿Qué pasa con Racing, amor? 11 de la mañana, 39 minutitos, chicos, me voy con más música en la mañana. Se viene Cacho de Buenos Aires, tengo pedido por Javier Aníbal, ahí para...

0: Vamos con la música, lo que suena entonces la jornada de este día viernes. Así, de esta manera, vamos, dale.
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Los picaditos que teníamos de escuchar, entonces Javier Aníbal, la voz de Giancarlo, también teníamos pedido. Amantes del peligro. Jesse Uribe. Todos los pedidos solicitados por ustedes.

0: Salud limón de Pame acá, Javier Aníbal, ¿eh? Ahí está mandando un saludo de parte de Pame a Javier Aníbal.
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0: Y que me lo saquen la... Todo para mí, dice acá doña Victoria de Lama. Mirá vos la Victoria de Lama. Dale un poco, Victoria de Lama.
2: Sí, ¿quién los mandó saludos, Evita? ¿Quién era ese hombre?
0: El hermano del gordo.
2: Gordo Grey, dijo. Dani no era. Le conozco la voz a Dani. Pero no sé quién era. ¿No sabes? Si era el hermano, el ruso. No sé quién los mandó saludos.
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3: Buen día, ¿qué pasa, Seba?
0: ¿Qué haces?
3: Que te escucho por la radio ahí renegando, discutiendo. ¿Qué pasó, amigo? Yo no vi nada anoche porque estaba viendo Los Pitufos. Sigo la serie Los Pitufos, así que no sé. ¿Qué me perdí, Seba? Contame. Te escucho, dale, mirá que te estoy escuchando en la radio acá con mi patrón, ¿eh? Contame.
0: Estaba mirando Los Pitufos, dice que hijo de mí. Sí, no, me imagino, Cata, me imagino que vos estarías mañana en Los Pitufos, sí.
4: Hola, Osito, buen día.
0: ¿Qué haces, pibito?
4: ¿Qué te iba a decir? Si llegaron el pasado el tema de Amantes del Peligro.
0: Sí.
4: Amantes del Peligro. Gracias, soy el pibito, un abrazo.
0: Ahí está, el abrazo de para el pibito. Estaba mirando Los Pitufos, dice el Cata. Sos plaga, Cata, ¿eh? 11 de la mañana, ya 56 minutitos, chicos, me voy a las firmas comerciales, me voy a la última ya de la mañana, me voy a vender.
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0: Y a la vuelta vamos a continuar con más música solicitada, nos queda todavía un par de temitas más, vamos.
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1: 16 minutos pasaron ya del mediodía. Ahí estamos con Cocina Polidos en la mañana.
2: Nunca tres veces, ¿qué haces?
1: ¿Qué haces, Paulito Rock and Rollito?
2: Para pedirte un buen rock and roll. Así me llego a trabajar. Y ahora ya me voy, en un rato me voy de nuevo a la una. Te voy a pedir Juguetes Perdidos. Temazo, ricotero. Lo escucho mientras como. Dale, te espero. Les digo, te escucho.
1: Ah, bueno.

0: Salud.
1: Gracias, decirle al hermano, al ruso. Los retribuyo para él. Es el hermano el gordo, el amigo de Panchito.
0: Ah, mirá, el amigo de Panchito. Qué grande, Lama. Programa, tenía una cara de como que está enojado, hermano, por haberte casado, me parece ahí.
2: Se va. Pasame el tema que me dedicó el tachero porque se pudre todo. Mirá que le tengo que mandar la evidencia. Pasámelo, justo me había escapado, me había ido al kiosco a hacer un mandado.
0: Ya salió, hermano.
2: Ay, Dios, Federico, no me contesté. Dale, que te queda poco tiempo. Dale, dale. Ahí está. ¿Ya lo ponés? Ahí, ¿eh? ¿Está play?
0: Pero ya salió, Obama, salió ese ratazo, el tema Mante Pereiro.
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0: Vamos, Eva, esa música, genio, manda más, dale, dale, dice Jesús.
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0: Se va, lo tengo pedido ahí, un plan más, ¿eh?
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0: Che, estaba viendo recién el sorteo de la Copa Sudamericana.
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0: Estaba mirando recién el torneito que bajo a Boca. 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
0: Paulín, no sé si lo viste, hermano.
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0: Boca va a jugar con O'Higgins. Otra vez de Chile.
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0: Boca va a jugar con O'Higgins de Chile. Va a jugar. Me cago en la puta.
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0: Y River va a jugar con Santa Fe.

0: se baila con
1: los playoffs. Arranca Boca jugando de local. Otra vez a sufrir. Boca en el 16avo recién, dice, si pasa ahí, entra en octavo recién, y según el sorteo que es ahora. Ah, mira vos. ¿Qué estabas escuchando, ama querido?
2: Ay, pude llegar, Seba, pude llegar. Che, Seba, me pasa que renunció el director técnico de Boca, me parece.
1: Mejor.
2: No estoy seguro, vos te enteraste algo.
0: Para mí.
1: Puede cruzar con River, dice acá mi amigo Paulín. Mirá, qué partidito, Paulino. Chicos, se viene más música, se viene más música solicitada. Se viene el temito para el amigo Marce, justo ahí me mandó el audio. Puede escuchar el tema, ahora me está diciendo. Vamos a ir con un tema folclórico, vamos a ir.
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1: Vamos a ir con un temito folclórico para el amigo Marce.
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1: Para compartir pedidos en este mediodía en la radio, cambiamos el ritmo musical.

Seguimos para el amigo. El otro día le hago de los monos.

La música de los blogs. Ahí para Ali del Hipódromo, también para el Paisa, también me lo estaba solicitando. Me había pedido un 2x1 el Paisa, ahora estoy viendo que me había pedido 2x1 el Paisa para seguir con la música solicitada en este mediodía de la radio, a través de la popular 94.7 del dial, compresiendo pedidos. Seguimos ya en la última media hora ya del programa, en esta jornada de día viernes, a través de la popular 94.7 del dial. El Paisa me había pedido Estrellita Mía por Pancho.

Nos habían pedido con Leo Motiori, nos habían pedido Complaciendo Pedidos a través de la popular 94.7 del dial. Suena la voz del recordado Leonardo Guillermo Mattioli. Y este clásico, María.

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1: Luz y la voz del recordado Leonardo Guillermo Mattioli.
0: Y para todas aquellas que fueron, son
1: este clásico María.
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1: Otros solicitados.
0: Que Dios las bendiga a todos.
1: Estrellita mía, la voz de Pancho, también otro tema solicitado teníamos.

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0: 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Buen día, si vas y podés, pasemos para olvidar a Luciano Pereira. Gracias y buen viernes. No llego, Lili, me vas a matar, Lili. Chicos, con este temita me paso a despedir. Ya con este temita les digo hasta mañana, si Dios quiere, a partir de las 9 en punto de la mañana. Mañana sábado desde las 9 vamos a estar. Nos vamos. Para Paulito Rocandolito. Para Jesús. Y para todos los rocandoleros del Indio. Para el Dani. Gracias, les digo, frigorífico Líderes Focarne. Gracias, Mini Mercado Vivi. Gracias, Peluquería Alfredo. Gracias, Elvina Díaz Sublimaciones, Mercado Ricky. 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A 1988 de Sinja, Micro Emprendimientos Titi, a Flete Carlitos. A la Seducción Mantenimiento y al Ladero Artesanal les digo gracias. Que tengan todos un excelente viernes. Los espero mañana a partir de las 9. Un abrazo grande para todos. Que terminen bien la tarde. Chau, chau.

0: Dios Altísimo, Creador del Universo, que extiendes tu preocupación paternal sobre cada criatura y derramas amor y paz sobre todos nosotros. Venimos a adorarte y nos postramos ante ti, pues tú eres quien nos da fuerza y eres nuestro escudo ante la adversidad. Nuestro corazón en ti confía y sabemos que de ti recibimos toda ayuda. Protege, Señor, el amor que hay entre las parejas. No permitas que ninguna persona pueda interferir en él. Han llegado hasta aquí con esfuerzo, dedicación y son parejas estables y bien fundamentadas. Han luchado por su amor y no quieren que las envidias, las traiciones, los celos, las infidelidades, la dejadez y el abandono los alejen. No quieren que malos deseos, malas intenciones o malas personas los separen. No quieren que nada ni nadie rompa la estabilidad de su pareja. Sus relaciones, que tanto se han esforzado por crear, por aumentar y estabilizar día a día. Por ello, Señor, suplicamos tu protección y custodia para que no reciban ningún daño y que sus uniones se fortalezcan y crezcan día a día. Que se alejen los prejuicios, los rencores, las envidias y los falsos amigos de sus vidas. Aleja la ira, la soberbia, los malos pensamientos. Dulcifica los sentimientos de las personas que no quieren que estén juntos y haz que acepten su relación y les comprendan. Señor, tú eres bueno, grande y poderoso. Proporciónales ese sosiego que buscan, que la paz y estabilidad que ahora tienen no sea disuelta por nadie. En especial, ayúdalos a solucionar cualquier diferencia que puedan tener. Su amor es sólido y no perjudica a nadie. Por ello, te rogamos que les concedas paz y felicidad, que continúen viviendo ese amor que es verdadero, sincero y que les llena. Que tú, Señor, seas su centro y que nadie pueda alejarlos ni separarlos jamás. Concédeles la dicha de estar en armonía y amor. Concédeles cariño y amistad, complicidad y respeto, para que se brinden apoyo mutuo e incondicionalmente se ayuden. Que sus familias sean bendecidas con más y más amor y siempre tengan tu ayuda. Confiamos con todos nuestros corazones en ti, Dios mío. Condúcenos, guíanos por los buenos senderos. No dejes que nos apartemos de tus mandamientos y danos un corazón que te ame con todas nuestras fuerzas, nuestra alma y nuestra mente. Te lo pedimos en el nombre de Jesús. Amén. Hermanos, en Dios y en el alma, reciban ustedes el afectuoso, caluroso y respetuoso abrazo de cada día. Hoy, viernes, he querido dar inicio con esta oración para pedir por la unión de las parejas. Hoy, viernes, quiero dedicar este programa a todos, como cada día. De igual manera, como siempre deseo de que la luz siempre se encienda en cada uno de sus hogares, en cada uno de sus corazones, en cada una de sus familias, que sean un faro, que brillen, para que sus pies no tropiecen nunca en la oscuridad o en piedra alguna, para que puedan encontrar el bienestar físico, mental y espiritual que tanto desean y que tanto buscan, para que puedan estrechar vínculos con aquellas personas que quizás se encuentren distanciados, para que puedan encontrar alivio a sus pesares, a sus dolores, a sus amarguras, y que puedan encontrar por fin la puerta que se abra y les conduzca a una solución inmediata a su problema. Nosotros somos coaching ontológicos, quiromantes, especialistas en magia blanca, especialistas en terapias alternativas, y lo que buscamos y deseamos es de que usted pueda despertar conciencia, de que usted se pueda dar cuenta de que así como existe el bien, existe también el mal. Justamente hoy hemos dado comienzo a nuestro programa con esta oración, pidiendo siempre la bendición, el fortalecimiento, la unión de las parejas, porque hay muchas parejas que día a día se ven envueltas en distanciamientos, separaciones, por culpa de envidias, por culpa de malas personas que no quieren verles unidos. Hay muchas personas que en este momento se encuentran atravesando un momento muy angustioso porque vienen de una separación muy traumática. Hay muchos hijos que lloran amargamente porque ven cómo después de toda una vida se desvanece, se destruye, se separa, se rompe, se fractura la unión de una familia. Son tiempos difíciles en los cuales nosotros debemos hacer algo para no permitir que se rasguen estos vínculos. Los vínculos que siempre debemos encomendar a Dios para que Él nos guíe, para que Él nos dé la sapiencia, la inteligencia y la fortaleza de luchar día a día. En Él debemos encomendarnos cada vez que trabajamos, estudiamos, cada vez que compartimos en familia, cada vez que compartimos en nuestro trabajo, en nuestros estudios o en la sociedad misma, para que Él nos guíe para ser mejores personas. 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No somos seres solitarios que andan por el mundo. Nosotros necesariamente debemos fundar relaciones interpersonales en cualquier ámbito, ya sea para tener amigos, para encontrar una pareja, para formar una familia, en nuestro trabajo, en lo que sea. Debemos desarrollar la habilidad de relacionarnos con la gente y utilizar nuestra energía para construir relaciones sanas. Por eso siempre rodearnos de energía positiva, de energía sana, que nos permita que esas nuevas relaciones, esos nuevos trabajos, nuevos amigos, nuevas parejas, empiecen bien, empiecen con el pie derecho, no de una manera tóxica ni negativa. Es importante entender en que la manera en la que nos comuniquemos será determinante para esas relaciones. Nosotros le ofrecemos nuestra asesoría, por eso somos coaching, por eso somos consejeros sociales, consejeros espirituales. Si usted se siente solo porque no tiene amigos, usted está cansado de hacer esfuerzos para tener una pareja estable, pero cuando todo parece que comienza bien, que se va a consolidar la relación, que se van a estrechar los vínculos, terminan sucediendo hechos y cosas que producen una separación, una desunión, un alejamiento. Si usted cuando busca trabajo logra conseguir un trabajo y no dura en él, si usted cree que le va mal en los estudios porque no logra concentrarse y no logra relacionarse con sus compañeros de estudio, no logra formar grupos, si usted ve cómo la relación de la familia está empezando a generar grietas, distanciamientos, separaciones, entre los hermanos no se hablan, uno de los hijos está más frío y más distante con uno de los padres, todo esto son cosas que se les puede encontrar una solución inmediata. 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Quiero desearles que este fin de semana sirva para que pueda reflexionar, poner orden en sus ideas, cargar energías y fuerzas para encarar la semana que viene con optimismo, con amor y con dedicación. Y les invito para que el lunes nos encontremos nuevamente, como siempre, a través de los micrófonos de esta importantísima radio y siempre en este mismo horario. Que Dios los bendiga y que la buena suerte no lo desampare.
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0: Muchas gracias de corazón.
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1: Muy buenas tardes, ¿cómo están?
0: ¿Por qué?
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1: Porque... Bueno, el último romántico 94.7, Peti, tu amiga la misionera, el combo más que perfecto, para que te quedes conmigo, porque encima hoy arrancamos con la música de nuestra tierra, claro que sí. 24 94 65 84 45 y 4 38 71 77, en la web www.radiopopulartandil.com. Bienvenidos. Los madrugué, mira.
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1: Como para andar bien, ¿no? Con este tiempo, mami.

Mensaje, gracias a toda la gente que está sintonizando la 94.7 La Popular. Saludito especial hoy para Margarita, Margarita Bettiga, estuvimos conversando hoy. Y bueno, lo mejor para vos, Marga, lo mejor. Ahí estamos, La Popular. Y vamos entonces.

Vamos con nuestra cortinita. Gracias a las firmas comerciales, ¿eh? Gracias a las firmas comerciales que hacen posible el programa. Gracias a vos que me estás escuchando. Gracias a vos que ya estás mandando mensajes.

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0: Bueno, la cortinita de nuestro programa de los viernes, una horita de folclore, anda apurándote a pedir música, así te puedo complacer tempranito nomás.
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0: Pero qué gran comienzo en esta tarde fría, en esta tarde gris, dijo Julio Sosa. Aquí estamos, Teresita, Pablo, Elena, Liliana, vamos todavía, mi gente. Vamos a escuchar los mensajes. Sale el Chango Nieto, chicas, un hermoso tema para su mami. Y a ver los mensajes, los audios que hay. Bienvenidos a todos. Vamos por acá. Hola, Tere, Rodo.
1: Buenas tardes, Peti. ¿Cómo estás? Acá estábamos esperando que empezaras. Tomando unos matecitos. Y pásanos algo de Solís, si tenés. Que tengas un lindo programa. Besitos para todos. Ay, me olvidé, Peti, que hoy arrancabas con folclore. Bueno, si nos podés pasar un lindo chamamé, pasanos. Y después nos pasás el otro.
0: Muy bien, ahí está, gracias, pero como no, vamos con el segundo audio por acá. ¿Quién será? A ver. Hola, hola, ¿cómo va, Pablo?
2: Hola, Peti, buenas tardes, buenas tardes, buenas tardes. Para que veas que soy más que un par de rocanrolitos, hoy que es programa folclórico el tuyo, te voy a pedir Samba para Olvidar.
0: Ah, bueno, para no olvidar. Ahí está, Pablito, gracias por estar. Y bueno, ahí te voy a estar buscando para no olvidar. Tenemos que escribir bien porque después no me entiendo. Bueno, vamos con Liliana, a ver qué nos dice Liliana por acá. Bueno, ahí estamos. Ah, es un mensajito. Dice Liliana, hola Peti, buenas tardes. Hoy te voy a pedir un tema especial para una princesita mía llamada María de Los Ángeles. Hoy cumpliría 40. Si puede ser un tema de Ricky Martin. Gracias. Ahí está Ricky Martin. Ahí está, muy bien, bueno, bárbaro.
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0: A ver qué nos dice Elena. Hola Elena, ¿cómo vamos? Ahí está, Hola Elena.
4: Hola amiguita, ¿cómo estás? Escuchándote. ¿Pasa algo de Jorge Roja? Y bueno, te repito que tengas un hermoso día, si Dios quiere, el domingo, que lo pases re lindo, re lindo.
0: Bueno, muchas gracias. ¿Hay otro mensaje? Sí, ahí. Ahí está.
4: Un abrazo grande, muchos besos y que esté linda, fuerte, con ánimo, como siempre.
0: Ay, pero qué lindo mensaje. Y bueno, sí, realmente no lo hago en mi casa por un tema que abajo en el salón mucho frío, demasiado frío. Y arriba tengo la escalera, 22 escalones, que ya tuve un problemita ahí. Entonces digo, no, somos toda gente grande y no quiero que pase algo. Así que quedemos ahí todavía mal. Así que bueno, gracias hace casi 20 años que nos conocemos. Qué lindo. ¿Qué más hay por acá? Mari de Saavedra dice, hola, buenas tardes, Peti, ¿me podés pasar Lunita Jujeña por Facu? Facu Echemendi. Gracias, beso, Mari de Saavedra. Bueno, ahora vamos a buscar al Facu. A ver. Ahí está.
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0: Bueno, y este temita para todas las mami que me están escuchando, claro que sí. vamos a ir buscando los temas y mientras le dedico a todas, en especial a mi vieja que me dio la vida, entonces es que se la extraña un montón. Encima tengo videos, hace cuenta que la tengo ahí conmigo, así que bueno. Esa nostalgia, esa cosa que nos llega cuando una fecha tan especial, ¿no? Y hace 3 años que fui a pasar mi cumple con ella, que fue el último, ya lo dije. Así que perdón por reiterarlo. Y bueno, ahí está. ¡Vamos!
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Pero qué lindo, por favor. Ahí vamos, ahí vamos. Para Pablito. A ver qué se viene para Pablo, nuestro compañero. Uy, qué cantante, por favor. Hola, buenas tardes, Marcelo, pidiendo folclore. Qué linda música, dice por ahí.

Bueno, ahí estábamos. Y ahora un chamamecito para Tiri Rodo.

Bueno, vamos. ¿Otro? Sí. Otro de los buenos, pero esto de antes, ¿eh?

¿Qué tal? ¡Qué belleza, señores! ¡Qué bárbaro! Hay gente que me dice, por ejemplo, cuando pongo tango o chamamé, no, tango no, chamamé no, Dios santo. ¿Qué va a ser? Bueno, para Elena, hay muchos mensajes llegando. Tu temita, Elena, y para tu familia, ahí está.

0: Muy bien, ahí estamos en la popular, una horita de folclore, ahí vamos.
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0: Va a salir un temita para Marcelo, no dice cualquier tema menos uno de, bueno, del chaqueño. Bien. Cristina de Villa Italia que quiere el corralero, Hernán Figueroa, Liliana que es Soledad, quiere un tema de Soledad. Ahí está Dani de Villa Italia que quiere uno de Soledad. O de José Larralde, Cosas que pasan. Gracias, buenas tardes, buen fin de semana, misionera me dice por acá, muchas gracias. Y ahí vamos a estar festejando el cumpleaños mío en el Moreno. El día domingo, el que quiera ir, compartir, ningún problema, ¿eh? Gracias a toda la gente que ya recibí regalo hoy, qué cosa linda, che. Bueno, un audio por acá, a ver qué nos dice el audio. Vamos, por ahí, por ahí, por ahí, Peti. Acá. A ver, Luis, ¿qué dice Luis? Hola, buenas
1: hola
0: tardes.
1: Peti, buenas tardes. A eso, Luis Chemendi, justo te lo iba a pedir, mirá. De Luis para Lucía. Gracias.
0: De Luis para Lucía, mira. Bueno, bien, en un ratito nada más sale porque ahora sale José Larralde, después sale Soledad para Liliana y así sucesivamente. Gracias a toda la gente que está sonando el folclore, música de nuestra tierra en la popular 94.7.

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1: ¡Qué bárbaro! ¡Vamos! ¡Seguimos! ¡Seguimos! La Sole para Liliana. Ahí está.

Pero qué linda versión. Ahí estaba ella. Soledad y que nadie sepa mi sufrir. Bueno, sigue sonando la mejor música porque estamos con música de nuestra tierra aquí en La Popular 94.7. Los viernes una horita de folclore. Después arrancamos con todo lo melódico, lo del recuerdo, todo eso que te hace soñar. Eso, en un ratito, nada más. Ahora, para Cristina de Villa Italia, después vamos a buscar un lindo tema para Marcelo, que es la primera vez que se comunicó, no sé, me parece. Y para Luis también, que quiere los Echemendi. ¡Vamos! ¡Vamos!

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0: Mira que... Bueno, y a mi celular llegaron audios, mensajes. Celestina, que quiere un chamamé. Hay otro mensaje por acá de quién es. Miriam dice: hola, Peti. Hoy fui a Entresierra, muy rica las milanesas. Que tenga un lindo finde. Muchas gracias. Ahí sale el temita para Carlitos y para Marcelo. Marcelo que dice: qué lindo folclore. Bueno, ahí vamos, los trovadores y Puente Pessoa, ahí sonando en la popular.
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0: Ahí vamos.

0: Bueno, buen Sapucay. Ahí estamos entonces. No sé lo que quiere escuchar esta señora, pero me parece. A ver, bueno, sigo buscando música y vamos a escuchar entonces otro audio que llegó recién. A ver, dos audios llegaron. Hola Alfredo, hola
1: Hola
0: Clau.
1: amiga, ¿cómo estás? ¿Me pasarías por escribirme una carta por Daniel Toro? Peti, querida, un abrazo, que tengas, como siempre, un excelente programa. Un abrazo.
0: Escríbeme una carta. Uy, qué temazo, por favor. Gracias, ¿eh? Gracias, chicos. Pablo, a ver qué dice Pablo.
2: Bueno, Peti, te pido uno más para disfrutar mientras me tomo unos remates amargos. Y voy a agarrar la guitarra, voy a tirar el sillón con el mate y para seguirlo la canción, La Oma.
0: Oh.
2: No me acuerdo el nombre de. Era un cuarteto el que toca la versión más linda de La Oma, pero no me puedo acordar el nombre.
0: Bueno, yo tampoco,
2: Pero bueno,
0: pero
2: buscate
0: porque
2: una.
0: son varias versiones, las que hay, ahora busco. Ahora busco
2: Peti.
0: y vamos a seguir con la mejor música para toda la gente linda. La OMA, ¿y qué me pidió? Escríbeme una carta. Bueno, cortinita, después voy a agarrar la tanda porque si. A ver, este tema me tiene un poquito intrigada porque son.

0: Bueno, seguimos. Uy, qué de mensajes que están llegando.
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1: Bueno, lo tengo que sacar porque tengo muchos temas pedidos, si no, no llego.

No sé, se cortó solo, che, el temita. Se cortó solo, ¿viste? Se cortó solo. Bueno, no sé qué pasó. A ver. Bueno. Bueno, vamos buscando otra cosita por ahí. Entonces, escríbeme una carta para Alfredo y Clau y Alfredo, Daniel Toro, sonando así. Ahí está.

0: Pero qué bárbaro ese tema, qué lindo. La Oma, llega la Oma, la abuela. La Oma es en alemán. ¿Qué más te iba a decir? Hay más mensajes por acá, audios que vamos a escuchar también. Ahí hay dos audios, a ver qué nos dice por acá. Buenas tardes.
1: Pero bueno, nunca...
2: Porque son varias versiones.
3: Buenas tardes, Peti, buenas tardes, ¿cómo le va? ¿Le puedo pedir alguna canción? Me pase una canción de los Linces y de los Alpes, que ya vengo llegando a Tandil, si Dios quiere. Así que andamos toda ruta. Bueno, gracias. Bueno, ya que está pasando folclore, pásenme una buena milonga en un tango, si tiene a mano. Gracias, gracias.
0: Bueno, gracias por estar. Vamos entonces con el temita para Pablo Laoma, sonando en la popular. Y bueno, y buscamos otros temas que están solicitados. Después ya arrancamos con la publicidad y después solo música del recuerdo. ¡Vamos! ¡Viva!

Los cuatro de Córdoba, la OMA, se viene la paisanita para Luis y no sé quién más solicitó. Bueno, ¿y qué más? Y ya se viene la tanda, ¿eh? Ya se viene la tanda. Mirá vos la hora, que es casi 2 horas de música de nuestra tierra. Me encanta que lo pidan. Así que bueno, ahí vamos.

Muy bien, vamos a hacer un paréntesis con la música y volvemos con toda la música del recuerdo y a ver cómo termina este...

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1: Bueno, el próximo viernes arrancamos nuevamente con folclore. La verdad, espectacular, ¿eh?
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0: Bueno, ahí ya me están pidiendo música del recuerdo. Ahí está Miguelito. Hola, Miguel. ¿Quieren?
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0: Perales. Después Pedro quiere Industria Nacional. Y así. Y Teresita, no sé qué quería. Creo que era Marco Antonio Solís. Liliana quiere Ricky Martin. 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

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Vamos con Perales para mi amigo Miguel. Ahí está. Uy, qué feo eso. Bueno, sí, la llamaban loca, dice. Ahí está, Perales. Bueno, y seguramente Miguel va a estar el domingo, ¿eh? Así, bueno, al menos me saluda ese Peti, feliz cumpleaños, ¿no? Pero claro que sí, toda la gente que quiera acercarse, amigos míos, amigos radiales, ¿eh? A festejar mi cumple el día domingo, y acá en El Moreno. Tres bandas espectaculares. Después del tema ya te lo voy pasando para que vos vayas sabiendo qué es lo que vas a disfrutar en la mateada del domingo en El Moreno. Ahora, tu tema.

0: Ahí estamos con la mejor música como siempre. Ahí estaba Perales, Perales cantándote. Y vamos, hay más por acá, a ver, hay los audios que llegaron. Ahí está mi amiga Beatriz. Hola Beatriz, ¿qué pedís?
1: Hola Betty, querida. Escúchame, mandame una canción linda de lo de Chemeli para mi nieta que estamos tomando mate acá. Besito, te quiero mucho, gracias.
0: Bueno, ahí estaba entonces ya, claro que sí, me quedó prendido esto. Bueno, vamos con otro mensajito por acá. Gracias, me dice Luis, por el tema. Ahí está Alfredo y Clau, a ver qué quieren escuchar.
2: Peti, ¿me pasarías por Leonardo Fabio Chiquillada? Gracias.
0: A ver, ¿qué tema me dijo que no lo escuché? Bueno, después lo escucho. ¿Qué más hay por ahí? A ver, a ver. Dice, Peti, ¿me podés pasar el retorno? El retorno no me están dando. Y volveré por Diego Verdaguer. Voy a ver si tenemos tiempo. Por acá arriba está Clau. A ver qué nos dice Clau. A ver, a ver.
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1: Bueno, ahí me dice Clau. Ah, ese es el que no anda. Claro. Seguimos. A ver qué dice Clau por acá. Un mensaje muy lindo mandó.

0: Bueno, dice, ahí está el retorno, bien. Bueno, dice por acá, buenas tardes, Peti, me pasás José Vélez, ve con él, gracias. Que el domingo tengas un día súper especial, me dice por acá, repleto de mimos y mucho amor. Te queremos mucho. Gracias, Clau.
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0: Dice Peti, me vas a pasar el tema de Ricky Martin, gracias, muy buena la radio, Liliana, hola Lili. ¿Qué más dice por acá? Hay otro audio por acá que me dicen, estoy complicada con el sonido, ¿se dieron cuenta? Ay, Dios mío, ahí está, Alberto, hola Alberto.
2: ¿Cómo me preparas un temita de los moros, Peti? Gracias, feliz cumple para el domingo, Peti.
0: Pero muchas gracias, Alberto, muchas gracias. Bueno, ahí están. ¿Qué me pidió? Vamos de nuevo. Porque tengo los linces pedidos.
2: ¿Sabe? Comprende. ¿Cómo me preparas un temita de los moros, Peti? Gracias, feliz cumple para el domingo, Peti.
0: Ahí está, bueno, Alberto, los moros, ahí están. Y bueno, seguimos en La Popular con la mejor música. No escuché el tema que quería, que quiere Beatriz. Vamos con una cortinita. Los Lince para el Paisa y compañía que venían por la ruta. Vengan despacio, chicos. Cuídense. Ahí voy.

Bueno, dice por acá el primer mensaje, uno de los primeros, dice Liliana, un tema de Ricky Martin para una princesita mía llamada María de los Ángeles, hoy cumpliría 40 años y puede ser un tema de Ricky Martin, gracias, dice, ahí tenés el temita, gracias, ¿eh?

0: Bueno, ahí vamos. Y para mi amiga Beatriz y su nieta, que no sé si están escuchando ahora, porque tenía que pasar folclore.
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0: Si quieren baile, ahí tienen.

0: Ahí estaban los Etxemendi y ahora te cuento lo que va a pasar el domingo. Ahí está, en el Moreno. Ahí vamos, ahí vamos, ahí vamos. Sale el temita para Pedro en un ratito nada más, minutitos nada más, así que espérame. Vamos por acá, así, así.
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1: Muy bien, ahí está la invitación hecha, doble invitación ahí, Así que bueno, los espero, los esperamos a todos para pasar un domingo espectacular. Ahora, ¿qué se viene? A ver qué se viene. Un temita. Ahí está para Alberto, mientras busco el tema para Pedro. Vamos entonces. Ahí está. Alberto.

Bueno, se viene José Vélez y ahí está, hay un mensajito por acá abajo que dice, a ver, por acá. Hola, me pasas un tema de Lucas Hugo, amiga, dice, gracias, soy Andrés. Bueno, Andrés, va a salir tu tema en un ratito, pero antes sale José Vélez, ve con él para Clau y Alfredo. Ahí estás.

0: Bueno, ahí estamos. Sí, ¿qué dice Tere por acá?
1: Bueno, nosotros no te vamos a ver el domingo, así que lo pases re lindo. No estamos yendo a bailar por razones de salud, pero en realidad andamos bien. Pero hasta que no le hagan un estudio a Rodolfo no queremos ir y lo mediquen. Que tengas un hermoso cumpleaños el domingo, que lo pases re, re lindo, te lo mereces. Besote acá de los dos.
0: Pero muchas gracias y bueno, que no sea nada, va a pasar todo como las tormentas, viste que uno se asusta por el ruido y después dice, bueno, ya pasó. Y bueno, lo mejor para ustedes y a cuidarse nomás, hasta saber qué pasa y a tratarse, como ahora hay tantas cosas que previenen un montón de enfermedades y cosas que hay tratamientos espectaculares, no sé el tema, pero bueno, les deseo igual lo mejor a ustedes y muchas gracias. Qué lástima no van a estar, pero bueno.

Pero qué temazo, me encanta, Lucas Hugo. A ver. ¿Bailamos un poquito? ¿Cómo bailarías, sabes?

Ahí estamos, rememorando épocas pasadas. Qué lindo, che. ¿Y para quién? A ver, ¿para quién? Ah, Cristina, dice un tema de elección. Ahí está, gracias, deseándome feliz cumpleaños para el domingo. Dibujitos, tortitas, copitas, gracias, gracias. Y vamos con el temita para ¿quién es? Mari de Saavedra, que quiere este tema. Ahí estamos.

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0: 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Bueno, y a propósito de Granja Entre Sierras, para Lucía, Iván no creo que esté, pero si están para los dos, a ella le encanta este tema. Ahí está. ¿Y qué pasó, Petit? Y bueno, tiene... Ah, no había arrancado.

Y ahí seguimos, dos temitas más y me estoy yendo, chicos. Se calmaron, ¿eh? Ahí está, arranca un regalo.

Y ahí está María Elena, la misionerita por elección, ¿eh? Así que vamos despacito despidiéndonos. Gracias por la comunicación, por estar. Y bueno, el próximo lunes. Y si no, mejor nos vemos en el Moreno el domingo a partir de las 19 horas. Ahí vamos a estar, compartiendo algunas cosas, ¿sí? Gracias por estar y este tema es para ustedes. Porque, ¿sabés? Por el aguante, por estar, por mandar mensaje, por preocuparse, dedicarse y por todas esas cosas lindas que tienen. Este temita va para ustedes. Ahí está. Y bueno, buen fin de semana. Hasta el lunes, 16 horas aquí en La Popular 94.7 con El Último Romántico. Gracias por estar. Bendiciones. Hasta el lunes.

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Muy, pero muy buena noche. Bienvenidos a la 94.7 FM La Popular. A partir de este momento, hasta las 0 hora, te estamos haciendo la mejor compañía con susurros al corazón. Con estos temitas románticos que te gusta disfrutar cada noche. Ya tenemos nuestras líneas habilitadas para mensajes de texto o audio a través del WhatsApp al 2494658445. O te podés comunicar al teléfono fijo de la radio al 438-7177 y además lo podés escuchar a través de internet en www.radiopopulartandil.com. Dale, que de a poquito estamos comenzando esta noche romántica.